Hoy en nuestro programa veremos la visita de León XIV a La Sapienza. Hablaremos sobre los dominicos y los medios de comunicación. Profundizaremos en la historia de Fátima y Juan Pablo II. Todo esto y mucho más aquí, en Rome Reports.

0: 40 días después del Domingo de Resurrección, la Iglesia celebra la Ascensión del Señor. Ese día coincidió con la Jornada Mundial de las Comunicaciones Sociales y el Papa volvió a hablar de inteligencia artificial.
1: En esta época de la inteligencia artificial, encorajo a todos a empeñarse en promover formas de comunicación

0: sempre rispettose della verità dell'uomo, alla quale orientare ogni innovazione tecnologica.
1: León XIV recordó que en esos días se desarrollaría la semana Laudato Si, dedicada al cuidado de la creación e inspirada en la encíclica elaborada por su predecesor, el Papa Francisco.
0: Purtroppo, in questi ultimi anni, a causa delle guerre, i progressi in questo campo sono stati molto rallentati. Perciò incoraggio i membri del movimento Laudato Si e a tutti coloro che lavorano per un'ecologia integrale a rinnovare l'impegno. La cura per la pace è cura per la vita.
1: El Papa León XIV celebró la festividad de la Ascensión junto a todos los fieles y, como cada domingo, rezó junto a ellos la oración mariana del Regina Caeli.
2: Año 2008, Benedicto XVI había sido invitado a la Sapienza, una de las universidades más famosas de Italia, para inaugurar el curso académico. Tendría que haber sido el 17 de enero. El evento se produjo, pero el Papa alemán nunca llegó a participar.
3: Unos meses antes de que se celebrara esta ceremonia, en un periódico italiano, El Manifiesto, apareció una carta abierta de un profesor emérito de la Sapienza, un físico muy famoso, el profesor Marcello Cini, que cuestionaba la participación del Papa Benedicto por diversos motivos, algunos de método, otros de contenido.
2: Por un lado, cuestionaban al rector, decían que había sido una invitación personal sin haber consultado antes a las autoridades académicas. Por otro, recurrieron a un discurso del entonces Ratzinger en la Sapienza en 1990. Los críticos alegaban que el cardenal había defendido la condena de la Iglesia contra Galileo Galilei. Pero la realidad fue más allá. Ratzinger estaba citando al filósofo Feyerabend, intentando explicar cómo incluso la ciencia moderna llegó a dudar de Galileo. En su momento esto ya se aclaró y el punto álgido estuvo en Wikipedia. En este portal se incluyó la cita como si fuese de Ratzinger, los medios se hicieron eco para justificar por qué los docentes rechazaban la visita y todo se polarizó. El otro punto discordante que resaltaba el profesor Cini fue este, ya con Benedicto XVI como papa.
3: Él recordaba algunos pronunciamientos del Papa Benedicto, en especial algunos pasajes de su lección magistral en la Universidad de Ratisbona en 2006, y los cuestionaba. Por lo tanto, se pronunciaba de manera bastante fuerte contra la participación del Papa Benedicto en esta ceremonia académica.
2: La carta al rector, para evitar la participación de Benedicto, la firmaron 67 docentes de los más de 4.000 que tenía la universidad. Sumado a la polémica incrementada en los medios, hubo protestas y Benedicto decidió no ir.
3: A Benedicto XVI no se le prohibió ir, pero se evaluó en la Santa Sede y el Papa mismo, con su delicadeza, consideró que no existían las condiciones porque el evento no se habría podido desarrollar de manera serena, ni estaba garantizada la incolumidad de los presentes, por lo que se podía temer algún enfrentamiento, alguna protesta. He aquí entonces que, a la luz de todo esto, pues se prefirió cancelar la visita.
2: Benedicto, que fue profesor unos 25 años, a pesar de no ir, les hizo llegar su discurso. Aunque parezca que no hay un nexo entre la Iglesia y esta universidad, sí que existe.
3: Ciertamente es una universidad absolutamente laica, ya no tiene ningún vínculo con la Iglesia. Pero no debemos olvidar la historia, porque fue precisamente la Iglesia, de hecho el Papa Bonifacio VIII en 1303, fue quien la fundó y de ahí viene el vínculo.
2: 18 años después, un pontífice va a la Sapienza, es León XIV.
1: Es la más grande de Europa y se estima que unos 122.000 estudiantes están matriculados en sus diferentes programas de grado y posgrado. La Universidad de la Sapienza, fundada en el siglo XIV por voluntad del Papa Bonifacio VIII, es una institución emblemática del estudio y la investigación a nivel mundial y recibió la visita de León XIV en la festividad de la Ascensión del Señor. Además, León XIV también tuvo oportunidad de visitar la exposición que lleva por nombre La Sapienza y el Papado, sobre la relación histórica que existe entre la Universidad Romana y la Autoridad Pontificia.
4: La Biblioteca Alessandrina.
1: Y al dirigirse a los verdaderos protagonistas de este centro, los estudiantes, les insistió en no ceder a la resignación de un mundo atestado de sufrimiento, guerras y conflictos.

0: Nell'ultimo anno la crescita della spesa militare nel mondo, in particolare in Europa, è stata enorme. Non si chiami difesa un riarmo che aumenta tensioni e insicurezza, depaupera gli investimenti in educazione e salute, smentisce fiducia nella diplomazia, arricchisce elite cui nulla importa del bene comune.
1: No dudó en nombrar uno a uno los territorios del mundo más azotados por la violencia e insistió en la idea de que la actividad que se realiza en estas aulas representa todo lo contrario al horror de la guerra.
0: Quanto sta avvenendo in Ucraina, a Gaza, nei territori palestinesi, in Libano, in Iran, descrive la disumana evoluzione del rapporto fra guerra e nuove tecnologie in una spirale di annientamento. Lo studio, la ricerca, gli investimenti vadano nella direzione opposta, siano un radicale sì alla vita.
1: Antes de llevar a cabo esta visita, el Papa recibió cientos de preguntas por escrito por parte de los estudiantes. Aclaró que no las respondió todas, pero que este es un motivo más para buscar otras ocasiones y organizar encuentros en los que finalmente responderlas. El Observatorio Vaticano descubrió hace poco cuatro nuevos asteroides con su telescopio del Monte Graham, ubicado en Arizona, en Estados Unidos, y anunció los nombres de cada uno de ellos el pasado abril. Pero esto incluyó una sorpresa especial. El Observatorio Vaticano se complace en anunciar que cuatro asteroides han sido nombrados en honor a figuras importantes en la historia del observatorio, incluyendo al Papa León XIII, quien refundó el observatorio en 1891. Pero el asteroide no se llama exactamente León XIII. En su lugar fue nombrado Gioacchino Pecci, que es una combinación del nombre de bautismo italiano del Papa, Gioacchino, el nombre, y Pecci, el apellido. Refundado por León XIII en 1891, los miembros de este Instituto Católico de Astronomía de primer nivel se reunieron con su sucesor, León XIV, en una audiencia privada.
2: Your commitment enables the Vatican's scientists to engage meaningfully with the wider public and with the global scientific community. Your generosity makes it possible for the Vatican Observatory to share the wonder of astronomy with students from across the world and to offer workshops and summer schools to those serving in Catholic schools and parishes.
1: El Observatorio Vaticano fue restablecido por León XIII tras la pérdida de los Estados Pontificios en 1870. El observatorio original tenía su sede directamente en Roma, dentro del Vaticano. Pero debido a la contaminación lumínica provocada por el creciente uso de la electricidad, el observatorio se trasladó del Vaticano a Castel Gandolfo en la década de 1930. Luego, por las mismas razones, el Vaticano construyó su observatorio más nuevo en Arizona, en la década de 1990. Los católicos creen que Cristo hizo de San Pedro y sus sucesores la roca de su iglesia. ¿Por qué no nombrar algunas rocas espaciales en honor a sus sucesores?
2: As we forgive those who trespass.
1: El Papa Pablo VI vio en directo al hombre llegar a la Luna. El 20 de julio de 1969 pasó la noche en vela en el Observatorio Vaticano de Castel Gandolfo, siguiendo la retransmisión. También envió un mensaje de felicitación a los astronautas del Apolo 11. 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Después de la pausa, entraremos a la Basílica Romana de los Santos Doce Apóstoles. 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

0: Uno de ellos fue golpeado hasta la muerte con un garrote. El otro fue crucificado boca abajo. Lo que queda de ellos está dentro de este edificio. La Basílica de los Santos Apóstoles. ¿No me crees? Ven y compruébalo tú mismo. Los santos Felipe y Santiago fueron dos de los 12 apóstoles elegidos por Cristo. Lo vieron todo, sus milagros, sus enseñanzas e incluso su resurrección. Y después de que todo terminó, o quizás incluso comenzó, dedicaron sus vidas a predicar el Evangelio. Felipe navegó hacia el lejano oriente, Santiago lideró la comunidad cristiana en Jerusalén. Ambas historias terminaron de la misma manera, violentamente. Lo creas o no, sus reliquias descansan aquí, en una tumba a la que se puede llegar bajando un corto tramo de escaleras bajo el altar. No todos los que vienen aquí conocen la verdadera historia de los apóstoles. Muchos vienen solo para estar cerca del antiguo pasado. Algunos intentan canalizar el coraje de los santos. Aunque aquí abajo está oscuro, encima de nosotros el techo cuenta con una historia diferente. Arriba, el gran fresco del techo representa el triunfo de la Orden Franciscana. Creo que es seguro decir que esto no es solo otra iglesia. Es un umbral entre lo que se vivió y lo que quedó atrás. Lo más importante, nos conecta con los primeros días del cristianismo. ¿Qué piensas? ¿Son realmente estas las reliquias de los apóstoles o son una ventana a un mundo que solo podemos intentar imaginar? ¡Nos vemos a la próxima!
1: From my perspective and from what I do in the order.
2: Desde mi perspectiva y en lo que hago dentro de la orden, es que trato de fomentar una mayor comprensión de nuestra vida cotidiana para conectar a nuestros miembros, a frailes, a hermanas, a laicos, con el maestro, con su persona. Al mismo tiempo, buscamos desarrollar y fortalecer nuestra comunicación para que quienes aún no forman parte de la orden, pero podrían estar interesados, se sientan más atraídos por nuestros proyectos. ¿A qué me refiero con esto? Me interesa especialmente llegar a jóvenes que quieran ser frailes o mujeres, que quieran ser religiosas, así como a benefactores que deseen apoyar nuestras obras. Hemos visto mucho desarrollo en varios proyectos en Roma últimamente, restauración extraordinaria de San Clemente, y también avances en el Angelicum, que además abarcan tanto la renovación de sus instalaciones como importantes inversiones en la formación de frailes de todo el mundo, ¿no? Y no solo frailes, sino también hermanas, seminaristas, laicos, igualmente de muchos países. Este verano, algunos del podcast que dirijo, Godsplaining, participamos en el jubileo de los jóvenes. Dimos una charla frente a los cuerpos de Catalina de Siena y de San Pier Giorgio Frassati en Santa María sopra Minerva, aquí en Roma, una basílica llena con cientos de jóvenes. Y yo hice algo muy poco digno, me puse a llorar delante de todos. Porque al final, al invitarles a reflexionar sobre sus vidas, consideren que la vida puede significar, consideren unirse a la orden, hacerse dominicanos, no hay razón para no hacerlo. Me emocioné profundamente. Lo único que podía pensar era en lo preciosa que es la orden y en lo extraordinaria, la extraordinaria gracia que recibió Santo Domingo. Me di cuenta que ya no podía entenderme a mí mismo sin ella. Y eso es lo que es una vocación, llegar a comprenderte a ti mismo. Así como llegar a una persona casada se entiende a través de su esposo o esposa. Así que se me ocurrió como sacerdote dominico. No puedo entender quién soy sin la orden. Tenemos impacto, sí. Hablé de esto recientemente con otro fraile y nos reíamos al ver los números, porque no somos grandes en cantidad. Si piensas en los capuchinos o incluso en la Compañía de Jesús, ellos tienen muchos más miembros. Nosotros somos unos 5.000 frailes en el mundo, con alrededor de 1.000 en formación, en total unos 6.000. En cambio, los jesuitas tienen cerca de 20.000 y los capuchinos también alrededor de 20.000. Pero no se trata solo de marca, aunque nuestro blanco y negro funciona bien, sino por la gracia dada de nuestro fundador, de Santo Domingo, predicar para la salvación de las almas, decir la verdad en los momentos difíciles. La Iglesia

0: siempre necesita eso, y gracias a la formación rigurosa que recibimos, especialmente a través de la teología de Santo Tomás de Aquino, se puede decir que tenemos una capacidad particular para adaptarnos, una fortaleza particular para responder a las necesidades del mundo actual.
1: ¿Quién no está en los Santos Apóstoles? 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
3: 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La respuesta correcta es B. Los restos de San Mateo...

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Nuestra Señora de Loreto en Hempstead, New York, diócesis de Rodby Center. Nos hace muy felices saludarles a todos ustedes, tantos a quienes nos acompañan en el templo, como a los numerosos amigos y amigas que nos siguen a través del canal de televisión y portal CFN Español. Queridos hermanos, hoy celebramos la solemnidad de Pentecostés, la venida del Espíritu Santo, y significa el nacimiento oficial de la Iglesia, hoy reunida para celebrar esta gran fiesta. Esta misa ha sido ofrecida por las siguientes intenciones: por el eterno descanso de Apolonia Montejos, Dina Nieto, Alexander Ordóñez, Jesús Amaya, Pedro Sanabria, Corina Quintana, por los cumpleañeros Guillermo Padilla, Nidia Medrano Pérez, y por la Asociación del Sagrado Corazón de Jesús y María. Quien preside esta misa es el Padre Felipe. Celebremos con mucha fe la liturgia del Día del Señor. De pie.

0: En el nombre del Padre, del Hijo y del Espíritu Santo, el Señor esté con todos ustedes. Hermanos, para celebrar dignamente estos sagrados misterios, reconozcamos nuestros pecados. Yo confieso ante Dios Todopoderoso y ante ustedes, hermanos, que he pecado mucho en pensamiento, palabra, obra y omisión, por mi culpa, por mi gran culpa. Por eso ruego a Santa María, siempre Virgen, a los ángeles y a los santos, y a ustedes, hermanos, que intercedan por mí ante Dios nuestro Señor. Dios Todopoderoso, tenga misericordia de nosotros, perdone nuestros pecados y nos lleve a la vida eterna.
1: Amén.

0: Oremos. Dios nuestro, que por el misterio de la festividad que hoy celebramos, santificas a tu Iglesia, extendida por todas las naciones, concede al mundo entero los dones del Espíritu Santo y continúa obrando en el corazón de tus fieles las maravillas que te dignaste realizar en los comienzos de la predicación evangélica. Por nuestro Señor Jesucristo, tu Hijo, que vive y reina contigo en la unidad del Espíritu Santo y es Dios por los siglos de los siglos.
1: En la mañana de la fiesta judía de Pentecostés, el Espíritu Santo desciende de manera espectacular, como se relata en la lectura del libro de los Hechos.
2: Lectura del libro de los Hechos de los Apóstoles. El día de Pentecostés, todos los discípulos estaban reunidos en el mismo lugar. De repente, se oyó un gran ruido que venía del cielo, como cuando sopla un viento fuerte, que resonó por toda la casa donde se encontraban. Entonces, aparecieron lenguas de fuego que se distribuyeron y se posaron sobre ellos. Se llenaron todos del Espíritu Santo y empezaron a hablar en otros idiomas según el Espíritu los inducía a expresarse. En esos días había en Jerusalén judíos devotos venidos de todas partes del mundo. Al oír el ruido, acudieron en masa y quedaron desconcertados porque cada uno los oía hablar en su propio idioma. Atónitos y llenos de admiración preguntaban: ¿No son galileos todos estos que están hablando? ¿Cómo pues los oímos hablar en nuestra lengua nativa? Entre nosotros hay medos, partos y elamitas. Otros vivimos en Mesopotamia, Judea, Capadocia, en el Ponto y en Asia, en Frigia y en Panfilia, en Egipto o en la zona de Libia que limita con Cirene. Algunos somos visitantes venidos de Roma, judíos y prosélitos. También hay cretenses y árabes. Y sin embargo, cada quien los oye hablar de las maravillas de Dios en su propia lengua. Palabra de Dios.
1: Te alabamos, Señor.

0: Ante el acontecimiento del Espíritu Santo, San Pablo invita a la comunidad de Corinto al discernimiento.
1: Lectura de la primera carta del apóstol San Pablo a los Corintios. Hermanos, nadie puede llamar a Jesús Señor si no es bajo la acción del Espíritu Santo. Hay diferentes dones, pero el Espíritu es el mismo. Hay diferentes servicios, pero el Señor es el mismo. Hay diferentes actividades, pero Dios, que hace todo en todos, es el mismo. En cada uno se manifiesta el Espíritu para el bien común. Porque así como el cuerpo es uno y tiene muchos miembros, y todos ellos, a pesar de ser muchos, forman un solo cuerpo, así también es Cristo. Porque todos nosotros, seamos judíos o no judíos, esclavos o libres, hemos sido bautizados en un mismo espíritu para formar un solo cuerpo, y a todos se nos ha dado a beber del mismo espíritu. Palabra de Dios.
2: Te alabamos, Señor.

0: El Señor esté con ustedes.
1: Y con su espíritu.
0: Lectura del Santo Evangelio según San Juan.
1: Gloria a ti, Señor Jesús.
0: Al anochecer del día de la resurrección, estando cerradas las puertas de la casa donde se hallaban los discípulos por miedo a los judíos, se presentó Jesús en medio de ellos y les dijo: «La paz esté con ustedes». Dicho esto, les mostró las manos y el costado. Cuando los discípulos vieron al Señor, se llenaron de alegría. De nuevo les dijo Jesús: «La paz esté con ustedes. Como el Padre me ha enviado, así también los envío yo». Después de decir esto, sopló sobre ellos y les dijo: «Reciban el Espíritu Santo. A los que les perdonen los pecados, les quedarán perdonados, y a los que no se los perdonen, les quedarán sin perdonar». Palabra del Señor.
1: Gloria a ti, Señor.
0: Bueno, a todos ustedes, muy buenos días y muchas felicidades, porque la Iglesia hoy celebra el nacimiento propio, el nacimiento de la Iglesia. No se le da mucha importancia, parece una fiesta más en el calendario litúrgico, pero sin embargo es equivalente a lo que celebramos en Navidad y en Pascua, es decir, se consuma todo aquello que se ha ido elaborando día tras día, liturgia tras liturgia, con toda la riqueza que esto significa, hasta llegar al momento en el cual la gente que había sido fiel a Cristo, sin saber cómo, excepto una de ellas, evidentemente, porque ahí nombran a María, aparecen de repente llenos de una gracia nueva que les hace sentirse que no hay barreras, que el mundo les pertenece,

que tienen que salir de ahí y predicar todo aquello que han estado atesorando por años, algunos, otros, en la expectativa del cumplimiento de la palabra por siglos, proféticamente hablando. Entonces, hoy es una experiencia similar. Se nos invita, primero, a algo muy simple. ¿Saben por qué están aquí ustedes? Porque los trajo el Espíritu Santo. No hay otra manera de estar en la Iglesia un día como hoy, como tantos otros. Venimos porque misteriosamente nos trae. ¿Será que tengo una familia que me ha educado en la fe? Otros no, aparecen por aquí. Después de experiencias muy dramáticas, otros quizás están luchando con terribles tendencias, se sienten pecadores, se sienten llenos de porquería, se sienten de todo. Pero están aquí porque Él los ha traído uno por uno. No hay manera de acercarnos a Dios si no es porque Él nos está atrayendo hacia Él con el signo que le caracteriza fundamentalmente, que es el del amor. Como Dios nos ama, como Dios ama al Hijo, ese amor es tan real como ellos mismos como persona, y como persona se nos presenta. No amamos a algo, amamos a alguien. Nos aman Dios como alguien que somos. Estamos aquí porque nos ha traído. Tengan esto bien presente. Cada día que llegan a la Eucaristía hay una misteriosa gracia que nos lleva a cumplir una esperanza, quizá a entender lo que significa Dios en nuestras vidas. Ese es el misterio de la gracia. Bueno, y hay una cuestión que es muy importante. No es que vayamos a sentir una conmoción como sintieron aquellas personas, pero ¿saben? Quizá no lo sentimos de esa manera porque no estamos preparados para ello. Es decir, hay una especie de rutina en nuestras vidas. Quizá ni siquiera hemos pensado que hoy es el nacimiento de la Iglesia desde el punto de vista histórico y litúrgico. Entonces, esa falta de ansiedad del Espíritu nos hace a veces pasar como un poco insensibles al Espíritu Santo. A veces, fíjense, ni siquiera lo deseamos tanto como la salud, ni siquiera eso. Es decir, deseamos la salud, la guardamos, hacemos lo posible para conservarla, cuando nos falta expresamos nuestro deseo de volver a recobrarla, pero no hacemos lo mismo con el Espíritu Santo. Es algo que pocas veces somos conscientes de esa presencia, de ese deseo que Dios tiene de hacernos conscientes de que está ahí. Ojalá que tuviéramos a partir de hoy, como una manera de cumplir este día de una forma devota, ansiedad por el Espíritu Santo, al menos como deseamos tener la salud que tanto nos hace falta. Fíjense que muchas veces esta falta de conmoción interior es porque no estamos preparados para recibirla y quizá no nos creemos que nos perdona. Quizá hay muchas veces que estamos tirando del carro una serie de tendencias que nos entristecen, que nos a veces nos desaniman, sin darnos cuenta de que nos perdona. Es decir, hay una actitud inmediata por parte de Dios que es amor, que es perdonarnos, porque el perdón nos capacita para recibir de una forma plena la gracia del Espíritu Santo. Entonces, si estamos aquí porque nos ha traído, ahora les invito a que ustedes se sientan realmente en este abrazo del Dios que perdona y capacita. Claro que si al perdonarme me está dando una gracia para que sea fiel a Él, por supuesto que sí. Si se dan cuenta, hemos cantado una hermosísima secuencia de Espíritu Santo, pero tenemos otra en el misalet que les recomiendo que se la lleven, porque ya pueden llevarlo como regalo también y tenerla como oración personal. Cuando estamos expresando al Espíritu Santo el deseo de que nos acompañe, porque sin Él la vida se torna oscura, se torna incierta, se torna sin sentido. Mientras que con Él todo aquello que nos separa de Dios de repente se llena de su presencia. Esto es algo que nos invita de una forma y otra las celebraciones que hemos estado durante estos días llevándose a cabo. El deseo del Espíritu Santo es una cuestión puramente emocional, es vital. Te necesito, Espíritu Santo. Necesito de tu presencia para poder llevar a cabo esta situación mía personal, que creo que es la peor, pero no es verdad, la cual tiene la suya. El objetivo de eso es subsanar y sanar las heridas que durante tanto tiempo he ido acumulando, a veces porque yo mismo me las he hecho, otras veces porque las he sufrido. Pero ¿saben lo que es importante? Que junto con esa sanación que Dios nos ofrece, hay junto con Él una conversión. Sería de muy poco valor si

sana la herida, pero no me convierto a la forma de vida. Lo que me lleva el Espíritu Santo a creer es que además de sanarme, me va a convertir. Es donde cambia todo. Ya no estoy atado a una tendencia que me parece insufrible e insuperable. Al contrario, esa tendencia me permite ser más consciente de su misericordia, de las habilidades que me ha otorgado y de la gracia que me da para seguir superándome. Esa es la gracia del Espíritu Santo. No nos llama, no les ha llamado a ustedes para simplemente decirles que son unos fracasados, reprocharles sus pecados, reprocharles su falta de constancia. No, les llama porque los ama, nos llama porque nos ama. Y sabe lo que sufrimos, sabe lo que no tenemos, sabe lo que nos falta, sabe todo. Pero nos llama, nos bendice, nos acaricia y nos va otra vez dando esa sensación de presencia. No tengan miedo, porque después de que han hecho aquí ese acto de devoción al Espíritu Santo, tienen que salir para decir a esos que no han escuchado su voz, porque ha llamado a muchos, no todos han escuchado la voz, que los espera. Porque aquí, donde pues también está en casa, es que hay una cuestión muy importante que complementa esto la liturgia que hemos celebrado durante todos estos días. Es que el Espíritu Santo no va solo, va con la Eucaristía. Es el amor del Padre que nos lleva al Hijo. Sin la Eucaristía es muy difícil que esa voz del Espíritu se consuma completamente. Es muy difícil. Porque estamos hechos de esa materia que Dios nutre con su cuerpo. El Espíritu nos trae a Cristo. Cristo nos nutre y nos capacita para decir que realmente esa resurrección de Cristo que hemos celebrado se consuma en nuestras vidas, en nuestras almas, en nuestras familias y en nuestra comunidad. Feliz día de Pentecostés. Tómenlo no solamente como algo que hoy es parte de la liturgia, sino como una llamada personal de Él. Me has llamado, he venido y yo sé que deseando tu gracia no voy a ser decepcionado. Sigamos la misa.

0: Creo en Dios,
1: Padre Todopoderoso.
0: Que fue concebido por gracia del Espíritu Santo, nació de Santa María Virgen, padeció bajo el poder de Poncio Pilato, fue crucificado, muerto y sepultado, descendió a los infiernos, al tercer día resucitó entre los muertos, subió a los cielos, está sentado a la derecha de Dios, Padre Todopoderoso. Creo en el Espíritu Santo, la Santa Iglesia Católica, la comunión de los santos, el perdón de los pecados, la resurrección de la carne y la vida eterna. Amén. Queridos hermanos, invoquemos con fe a Dios Padre para que nunca falte al mundo el don de su Espíritu Santo.
2: A cada una de las intenciones responderemos, Espíritu Santo, ven.
3: Espíritu Santo, ven.
2: Por la Iglesia, para que el fuego del Espíritu la haga signo tangible de la presencia del Señor entre los hombres, oremos.
3: Espíritu Santo, ven.
2: Por el Papa, los obispos, los sacerdotes y diáconos, para que con el Espíritu sean maestros de la verdad del Evangelio, oremos.
3: Espíritu Santo, ven.
2: Por los gobernantes, para que el Espíritu Santo los guíe en favor de la paz y la unidad, oremos.
3: Espíritu Santo, ven.
2: Por los que sufren, para que el Espíritu de consuelo les otorgue coraje, fuerza y esperanza, oremos.
3: Espíritu Santo, ven.
0: Padre de amor, que en este día de Pentecostés has iluminado los corazones de tus hijos, escucha nuestras súplicas, envíanos la fuerza de tu Espíritu Santo para que podamos llevar a cabo tu voluntad. Por Jesucristo nuestro Señor.
2: Amén.

0: Orad, hermanos, para que este sacrificio mío de ustedes sea agradable a Dios Padre Todopoderoso. Concédenos, Señor, que, conforme a la promesa de tu Hijo, el Espíritu Santo nos haga comprender con más plenitud el misterio de este sacrificio y haz que nos descubra toda su verdad por Jesucristo nuestro Señor.
1: Amén.
0: El Señor esté con ustedes.
1: Y con su espíritu.
0: Levantemos el corazón. Demos gracias al Señor nuestro Dios. En verdad es justo y necesario, nuestro deber y salvación, darte gracias siempre y en todo lugar, Señor Padre Santo, Dios Todopoderoso y Eterno, porque tú, para llevar a plenitud el misterio pascual, has enviado hoy al Espíritu Santo sobre aquellos a quienes adoptaste como hijos al intentar injertarlos en Cristo, tu unigénito. Este mismo Espíritu fue quien, al nacer la Iglesia, dio a conocer a todos los pueblos el misterio del Dios verdadero y unió la divinidad de las lenguas en la confesión de una misma fe. Por eso el mundo entero se desborda de alegría y también los coros celestiales. Los ángeles y los arcángeles cantan sin cesar el himno de tu gloria.

Santo eres en verdad, Señor, fuente de toda santidad. Por eso te pedimos que santifiques estos dones con la efusión de tu Espíritu, de manera que se conviertan para nosotros en el cuerpo y la sangre de Jesucristo nuestro Señor, el cual, cuando iba a ser entregado a su pasión voluntariamente aceptada, tomó pan, dándote gracias, lo partió y le dio a sus discípulos diciendo: tomad y comed todos de él, porque esto es mi cuerpo que será entregado por vosotros. Del mismo modo, acabada la cena, tomó el cáliz, dándote gracias de nuevo, lo pasó a sus discípulos diciendo: tomad y bebed todos de él, porque este es el cáliz de mi sangre, sangre de la alianza nueva y eterna que será derramada por vosotros, por muchos, para el perdón de los pecados. Haced esto en conmemoración mía. Este es el sacramento de nuestra fe.

Así pues, Padre, al celebrar ahora el memorial de la muerte y resurrección de tu Hijo, te ofrecemos el pan de vida, el cáliz de salvación. Te damos gracias porque nos haces dignos de servirte en tu presencia. Te pedimos humildemente que el Espíritu Santo congregue en la unidad a cuantos participamos del cuerpo y la sangre de Cristo. Acuérdate, Señor, de tu Iglesia, extendida por toda la tierra, con el Papa León, nuestro Obispo Juan y todos los pastores que cuidan de tu pueblo, llévala a su perfección por la caridad. Te pedimos hoy, confiadamente, para Polonia Montejos, Dina Nieto, Alexander Ordóñez y Jesús Amaya, por Pedro Sanabria y Corina Quinta. También en acción de gracias por Guillermo Padilla, Nidia Medrano Pérez y en honor de la Asociación de los Sagrados Corazones de Jesús y de María. Acuérdate también de nuestros hermanos que se durmieron en la esperanza o en la resurrección y de todos los que han muerto en tu misericordia, admítelos a contemplar la luz de tu rostro. Ten misericordia de todos nosotros. Y así con María, la Virgen Madre de Dios, su esposo San José, los apóstoles y cuantos en tu amistad vivieron, a través de los tiempos, merezcamos por tu Hijo Jesucristo compartir la vida eterna y cantar tus alabanzas. Por Cristo, con Él y en Él, a ti Dios Padre omnipotente, en la unidad del Espíritu Santo, todo honor, toda gloria, por los siglos de los siglos.

fieles a la recomendación del Salvador, siguiendo su divina enseñanza, nos atrevemos a decir: Padre nuestro que estás en el cielo, santificado sea tu nombre, venga a nosotros tu reino, hágase tu voluntad en la tierra como en el cielo. Danos hoy nuestro pan de cada día, perdona nuestras ofensas,

0: No nos dejes caer en la tentación, líbranos del mal. Líbranos de todos los males, Señor, concédenos la paz en nuestros días, para que, ayudados por tu misericordia, vivamos siempre libres de pecado y protegidos de toda perturbación, mientras esperamos la gloriosa venida de nuestro Salvador, Jesucristo. Señor Jesucristo, que dijiste a tus apóstoles, la paz os dejo, mi paz os doy, no tengas en cuenta nuestros pecados, sino la fe de tu Iglesia, y conforme a tu palabra, concédele la paz y la unidad que vives y reinas por los siglos de los siglos.
1: Amén.
0: La paz del Señor esté siempre con todos ustedes. Nos damos fraternalmente un saludo de paz.

Este es el Cordero de Dios, que quita el pecado del mundo. Dichosos los invitados a la cena del Señor.

Todos quedaron llenos del Espíritu Santo y proclamaban las maravillas de Dios. Aleluya.

0: Oremos. Dios nuestro, tú que concedes a tu Iglesia dones celestiales, consérvale la gracia que le has dado para que permanezca siempre vivo en ella, el don del Espíritu Santo que le infundiste, y que este alimento espiritual nos sirva para alcanzar la salvación eterna. Por Jesucristo nuestro Señor.
1: Amén. Recordarles como siempre que es importante que nos llevemos el boletín, ya que ahí tenemos todos los números de teléfonos y la información de los anuncios que aquí les vamos a dar. Mañana tenemos un día muy grande, y especialmente porque la familia Idente está de fiesta, quiere celebrar con todos nosotros, y esto será en la parroquia Nuestra Señora en San Lucas. Mañana también la oficina estará cerrada, sin embargo, habrán misas, solamente que los horarios se han movido. Tenemos una peregrinación a Nuestra Señora de Lourdes, también ya está abierto para los campamentos, tanto para los adolescentes como para los niños. Las misas de las confirmaciones, también ahí están los horarios. También hay un retiro para mujeres de las misioneras Identes. Habrá una peregrinación también que nos está invitando, pues, el Santísimo Corazón, Sagrado Corazón de Jesús. Ahí está la información. También tendremos una misa para todos los graduados. También ahí está la fecha. Y también tenemos, pues, nuestra noche de teatro, que también ahí está la información. Ahora también, después de la misa, los invitamos a que pasemos al Center de Formación, porque ahí habrán deliciosos platillos, especialmente las pupusas, que se los identifica a nosotros los salvadoreños, pero también lo compartimos con todos ustedes. Y también, con el permiso del Padre, quiero que nos pongamos de pie, porque el Padre Felipe está celebrando su 27 aniversario de ordenación sacerdotal, y damos gracias a Dios y al Padre Celestial.

Estaba en el programa eso, ¿eh? Eso no. Muchas gracias. Confío, como siempre, en sus oraciones, puesto que ya sé de su

0: adoración incondicional, pero lo que más importante es sus oraciones, que les mueva siempre el deseo de compartir lo mejor de sí mismos en la Iglesia y que los dones que han recibido, que son muchos, sirvan para enriquecerla. A todos muchísimas gracias. Que Dios les bendiga.
1: Amén.
0: Señor esté con ustedes.
2: Y con su espíritu.
0: Vamos a pedir de nuestro Dios en este día una bendición en el nombre del Espíritu Santo.

0: Que Dios, Padre de las luces, que en este día iluminó la mente de los discípulos con la luz del Espíritu Santo, los alegre con su bendición y les llene siempre con los dones de su Espíritu. Amén.
1: Amén.
0: Que el mismo fuego divino que de manera admirable descendió sobre los apóstoles purifique sus corazones de todo pecado y los ilumine con su claridad. Amén.
1: Amén.
0: Que el mismo Espíritu que unió la diversidad de las lenguas en una sola confesión de fe les conceda perseverar en esta misma fe para que puedan pasar de la esperanza a la visión plena. Amén.
1: Amén.
0: Y que la bendición de Dios Todopoderoso, Padre, Hijo y Espíritu Santo, descienda sobre todos ustedes y permanezca para siempre.
1: Amén. Amén.
0: La misa ha terminado, podemos ir en paz.
1: Demos gracias al Señor.

En el nombre del Padre, del Hijo y del Espíritu Santo. Creo en Dios Padre Todopoderoso, Creador del cielo y de la tierra, y en Jesucristo, su único Hijo, nuestro Señor, que fue concebido por obra y gracia del Espíritu Santo, nació de Santa María Virgen, padeció bajo el poder de Poncio Pilato, fue crucificado, muerto y sepultado, descendió a los infiernos y al tercer día resucitó y está sentado a la derecha de Dios Padre Todopoderoso. Desde allí ha de venir a juzgar a vivos y muertos. Creo en el Espíritu Santo, en la Santa Iglesia Católica, la comunión de los santos, el perdón de los pecados, la resurrección de la carne y la vida eterna. Amén. Padre nuestro que estás en el cielo, santificado sea tu nombre. Venga a nosotros tu reino, hágase tu voluntad en la tierra como en el cielo. Darnos hoy nuestro pan de cada día. Perdona nuestras ofensas, como también nosotros perdonamos a los que nos ofenden. No nos dejes caer en la tentación y líbranos del mal. Dios te salve.

María, llena eres de gracia, el Señor es contigo. Bendita eres entre todas las mujeres y bendito es el fruto de tu vientre, Jesús. Santa María, Madre de Dios, ruega por nosotros pecadores, ahora y en la hora de nuestra muerte. Amén. Dios te salve, María, llena eres de gracia, el Señor es contigo. Bendita eres entre todas las mujeres y bendito es el fruto de tu vientre, Jesús. Santa María, Madre de Dios, ruega por nosotros pecadores, ahora y en la hora de nuestra muerte. Amén. Dios te salve María, llena eres de gracia, el Señor es contigo, bendita tú eres entre todas las mujeres, y bendito es el fruto de tu vientre Jesús. Santa María, Madre de Dios, ruega por nosotros pecadores, ahora y en la hora de nuestra muerte. Amén. Gloria al Padre, al Hijo y al Espíritu Santo, como era en un principio, ahora y siempre, por los siglos de los siglos. Amén. Misterios gloriosos. Primer misterio, la resurrección de nuestro Señor Jesucristo. Padre nuestro que estás en el cielo, santificado sea tu nombre. Venga a nosotros tu reino, hágase tu voluntad en la tierra como en el cielo. Darnos hoy nuestro pan de cada día. Perdona nuestras ofensas como también nosotros perdonamos a los que nos ofenden. No nos dejes caer en la tentación y líbranos del mal. Amén. Dios te salve, María, llena eres de gracia, el Señor es contigo. Bendita eres entre todas las mujeres y bendito es el fruto de tu vientre, Jesús. Santa María, Madre de Dios, ruega por nosotros pecadores, ahora y en la hora de nuestra muerte. Amén. Dios te salve María, llena eres de gracia, el Señor es contigo. Bendita eres entre todas las mujeres, y bendito es el fruto de tu vientre Jesús. Santa María, Madre de Dios, ruega por nosotros pecadores, ahora y en la hora de nuestra muerte. Amén. Dios te salve María, llena eres de gracia, el Señor es contigo. Bendita eres entre todas las mujeres, y bendito es el fruto de tu vientre Jesús. Santa María, Madre de Dios, ruega por nosotros pecadores, ahora y en la hora de nuestra muerte. Amén. Dios te salve María, llena eres de gracia, el Señor es contigo. Bendita eres entre todas las mujeres y bendito es el fruto de tu vientre Jesús. Santa María, Madre de Dios, ruega por nosotros pecadores, ahora y en la hora de nuestra muerte. Amén. Dios te salve María, llena eres de gracia, el Señor es contigo. Bendita eres entre todas las mujeres, y bendito es el fruto de tu vientre, Jesús. Santa María, Madre de Dios, ruega por nosotros pecadores, ahora y en la hora de nuestra muerte. Amén. Dios te salve María, llena eres de gracia, el Señor es contigo. Bendita eres entre todas las mujeres, y bendito es el fruto de tu vientre, Jesús. Santa María, Madre de Dios, ruega por nosotros pecadores, ahora y en la hora de nuestra muerte. Amén. Dios te salve María, llena eres de gracia, el Señor es contigo. Bendita eres entre todas las mujeres y bendito es el fruto de tu vientre Jesús. Santa María, Madre de Dios, ruega por nosotros pecadores, ahora y en la hora de nuestra muerte. Amén. Dios te salve María, llena eres de gracia, el Señor es contigo. Bendita eres entre todas las mujeres y bendito es el fruto de tu vientre Jesús. Santa María, Madre de Dios, ruega por nosotros pecadores, ahora y en la hora de nuestra muerte. Amén. Dios te salve María, llena eres de gracia. El Señor es contigo, bendita eres entre todas las mujeres, y bendito es el fruto de tu vientre Jesús. Santa María, Madre de Dios, ruega por nosotros pecadores, ahora y en la hora de nuestra muerte. Amén. Dios te salve María, llena eres de gracia. El Señor es contigo. Bendita eres entre todas las mujeres, y bendito es el fruto de tu vientre, Jesús. Santa María, Madre de Dios, ruega por nosotros pecadores, ahora y en la hora de nuestra muerte. Amén. Gloria al Padre, al Hijo y al Espíritu Santo, como era en un principio, ahora y siempre, por los siglos de los siglos. Amén. Oh Jesús mío, perdona nuestras culpas y pecados, líbranos del fuego del infierno, lleva al cielo a todas las almas, especialmente las más necesitadas de tu divina misericordia. Segundo misterio, la ascensión de nuestro Señor Jesucristo a los cielos.
Padre nuestro que estás en el cielo, santificado sea tu nombre. Venga a nosotros tu reino, hágase tu voluntad en la tierra como en el cielo.

Danos hoy nuestro pan de cada día. Perdona nuestras ofensas como también nosotros perdonamos a los que nos ofenden. No nos dejes caer en tentación y líbranos del mal. Amén. Dios te salve María, llena eres de gracia, el Señor es contigo. Bendita eres entre todas las mujeres y bendito es el

Llena eres de gracia, el Señor es contigo. Bendita eres entre todas las mujeres y bendito es el fruto de tu vientre, Jesús. Santa María, Madre de Dios, ruega por nosotros pecadores, ahora y en la hora de nuestra muerte. Amén. Dios te salve, María. Llena eres de gracia, el Señor es contigo. Bendita eres entre todas las mujeres y bendito es el fruto de tu vientre, Jesús. Santa María, Madre de Dios, ruega por nosotros pecadores, ahora y en la hora de nuestra muerte. Amén. Dios te salve, María. Llena eres de gracia, el Señor es contigo. Bendita eres entre todas las mujeres y bendito es el fruto de tu vientre, Jesús. Santa María, Madre de Dios, ruega por nosotros pecadores, ahora y en la hora de nuestra muerte. Amén. Dios te salve, María. Llena eres de gracia, el Señor es contigo. Bendita eres entre todas las mujeres y bendito es el fruto de tu vientre, Jesús. Santa María, Madre de Dios, ruega por nosotros pecadores, ahora y en la hora de nuestra muerte. Amén. Dios te salve, María. Llena eres de gracia, el Señor es contigo. Bendita eres entre todas las mujeres y bendito es el fruto de tu vientre, Jesús. Santa María, Madre de Dios, ruega por nosotros pecadores, ahora y en la hora de nuestra muerte. Amén. Dios te salve, María. Llena eres de gracia, el Señor es contigo. Bendita eres entre todas las mujeres y bendito es el fruto de tu vientre, Jesús. Santa María, Madre de Dios, ruega por nosotros pecadores, ahora y en la hora de nuestra muerte. Amén. Dios te salve, María. Llena eres de gracia, el Señor es contigo. Bendita eres entre todas las mujeres y bendito es el fruto de tu vientre, Jesús. Santa María, Madre de Dios, ruega por nosotros pecadores, ahora y en la hora de nuestra muerte. Amén. Dios te salve, María. Llena eres de gracia, el Señor es contigo. Bendita eres entre todas las mujeres y bendito es el fruto de tu vientre, Jesús. Santa María, Madre de Dios, ruega por nosotros pecadores, ahora y en la hora de nuestra muerte. Amén. Dios te salve, María. Llena eres de gracia, el Señor es contigo. Bendita eres entre todas las mujeres y bendito es el fruto de tu vientre, Jesús. Santa María, Madre de Dios, ruega por nosotros pecadores, ahora y en la hora de nuestra muerte. Amén. Gloria al Padre, al Hijo y al Espíritu Santo, como era en un principio, ahora y siempre, por los siglos de los siglos. Amén. Oh Jesús mío, perdona nuestras culpas y pecados, líbranos del fuego del infierno, lleva al cielo a todas las almas, especialmente las más necesitadas de tu divina misericordia. Amén. Tercer misterio, la venida del Espíritu Santo. Padre nuestro que estás en el cielo, santificado sea tu nombre. Venga a nosotros tu reino, hágase tu voluntad en la tierra como en el cielo. Darnos hoy nuestro pan de cada día. Perdona nuestras ofensas como también nosotros perdonamos a los que nos ofenden. No nos dejes caer en la tentación y líbranos del mal. Amén. Dios te salve, María. Llena eres de gracia, el Señor es contigo. Bendita eres entre todas las mujeres y bendito es el fruto de tu vientre, Jesús. Santa María, Madre de Dios, ruega por nosotros pecadores, ahora y en la hora de nuestra muerte. Amén. Dios te salve, María, llena eres de gracia, el Señor es contigo. Bendita eres entre todas las mujeres y bendito es el fruto de tu vientre, Jesús. Santa María, Madre de Dios, ruega por nosotros pecadores, ahora y en la hora de nuestra muerte. Amén. Dios te salve, María, llena eres de gracia, el Señor es contigo. Bendita eres entre todas las mujeres y bendito es el fruto de tu vientre, Jesús. Santa María, Madre de Dios, ruega por nosotros pecadores, ahora y en la hora de nuestra muerte. Amén. Dios te salve, María, llena eres de gracia, el Señor es contigo. Bendita eres entre todas las mujeres y bendito es el fruto de tu vientre, Jesús. Santa María, Madre de Dios, ruega por nosotros pecadores, ahora y en la hora de nuestra muerte. Amén. Dios te salve, María, llena eres de gracia, el Señor es contigo. Bendita eres entre todas las mujeres y bendito es el fruto de tu vientre, Jesús. Santa María, Madre de Dios, ruega por nosotros pecadores, ahora y en la hora de nuestra muerte. Amén. Dios te salve, María, llena eres de gracia, el Señor es contigo. Bendita eres entre todas las mujeres y bendito es el fruto de tu vientre, Jesús. Santa María, Madre de Dios, ruega por nosotros pecadores.

ahora y en la hora de nuestra muerte. Amén. Dios te salve María, llena eres de gracia, el Señor es contigo. Bendita eres entre todas las mujeres y bendito es el fruto de tu vientre, Jesús. Santa María, Madre de Dios, ruega por nosotros pecadores, ahora y en la hora de nuestra muerte. Amén. Dios te salve María, llena eres de gracia, el Señor es contigo. Bendita eres entre todas las mujeres y bendito es el fruto de tu vientre, Jesús. Santa María, Madre de Dios, ruega por nosotros pecadores, ahora y en la hora de nuestra muerte. Amén. Dios te salve María, llena eres de gracia. El Señor es contigo, bendita eres entre todas las mujeres y bendito es el fruto de tu vientre, Jesús. Santa María, Madre de Dios, ruega por nosotros pecadores, ahora y en la hora de nuestra muerte. Amén. Dios te salve María, llena eres de gracia. El Señor es contigo. Bendita eres entre todas las mujeres y bendito es el fruto de tu vientre, Jesús. Santa María, Madre de Dios, ruega por nosotros pecadores, ahora y en la hora de nuestra muerte. Amén. Gloria al Padre, al Hijo y al Espíritu Santo, como era en un principio, ahora y siempre, por los siglos de los siglos. Amén. Oh Jesús mío, perdona nuestras culpas y pecados, líbranos del fuego del infierno, lleva al cielo a todas las almas, especialmente las más necesitadas de tu divina misericordia. Cuarto misterio: la asunción de María Santísima al cielo. Padre nuestro que estás en el cielo, santificado sea tu nombre, venga a nosotros tu reino, hágase tu voluntad en la tierra como en el cielo. Darnos hoy nuestro pan de cada día. Perdona nuestras ofensas como también nosotros perdonamos a los que nos ofenden. No nos dejes caer en tentación y líbranos del mal. Amén. Dios te salve María, llena eres de gracia, el Señor es contigo. Bendita eres entre todas las mujeres y bendito es el fruto de tu vientre, Jesús. Santa María, Madre de Dios, ruega por nosotros pecadores, ahora y en la hora de nuestra muerte. Amén. Dios te salve María, llena eres de gracia, el Señor es contigo. Bendita eres entre todas las mujeres y bendito es el fruto de tu vientre, Jesús. Santa María, Madre de Dios, ruega por nosotros pecadores, ahora y en la hora de nuestra muerte. Amén. Dios te salve María, llena eres de gracia, el Señor es contigo. Bendita eres entre todas las mujeres y bendito es el fruto de tu vientre, Jesús. Santa María, Madre de Dios, ruega por nosotros pecadores, ahora y en la hora de nuestra muerte. Amén. Dios te salve María, llena eres de gracia, el Señor es contigo. Bendita eres entre todas las mujeres y bendito es el fruto de tu vientre, Jesús. Santa María, Madre de Dios, ruega por nosotros pecadores, ahora y en la hora de nuestra muerte. Amén. Dios te salve María, llena eres de gracia, el Señor es contigo. Bendita eres entre todas las mujeres y bendito es el fruto de tu vientre, Jesús. Santa María, Madre de Dios, ruega por nosotros pecadores, ahora y en la hora de nuestra muerte. Amén. Dios te salve María, llena eres de gracia, el Señor es contigo. Bendita eres entre todas las mujeres y bendito es el fruto de tu vientre, Jesús. Santa María, Madre de Dios, ruega por nosotros pecadores, ahora y en la hora de nuestra muerte. Amén. Dios te salve María, llena eres de gracia, el Señor es contigo. Bendita eres entre todas las mujeres y bendito es el fruto de tu vientre, Jesús. Santa María, Madre de Dios, ruega por nosotros pecadores, ahora y en la hora de nuestra muerte. Amén. Dios te salve María, llena eres de gracia, el Señor es contigo. Bendita eres entre todas las mujeres y bendito es el fruto de tu vientre, Jesús. Santa María, Madre de Dios, ruega por nosotros pecadores, ahora y en la hora de nuestra muerte. Amén. Dios te salve María, llena eres de gracia, el Señor es contigo. Bendita eres entre todas las mujeres y bendito es el fruto de tu vientre, Jesús. Santa María, Madre de Dios, ruega por nosotros pecadores, ahora y en la hora de nuestra muerte. Amén. Dios te salve María, llena eres de gracia, el Señor es contigo. Bendita eres entre todas las mujeres y bendito es el fruto de tu vientre, Jesús. Santa María, Madre de Dios, ruega por nosotros pecadores, ahora y en la hora de nuestra muerte. Amén. Gloria al Padre, al Hijo y al Espíritu Santo, como era en un principio, ahora y siempre, por los siglos de los siglos. Amén. Oh Jesús mío,
Perdona nuestras culpas y pecados, líbranos del fuego del infierno, lleva al cielo a todas las almas, especialmente las más necesitadas de tu divina misericordia. Amén. Quinto misterio, la coronación de María Santísima. Padre nuestro que estás en el cielo, santificado sea tu nombre. Venga a nosotros tu reino, hágase tu voluntad en la tierra como en el cielo. Darnos hoy nuestro pan de cada día. Perdona nuestras ofensas como también nosotros perdonamos a los que nos ofenden. No nos dejes caer en la tentación y líbranos del mal. Amén. Dios te salve, María. Llena eres de gracia, el Señor es contigo. Bendita eres entre todas las mujeres y bendito es el fruto de tu vientre, Jesús. Santa María, Madre de Dios, ruega por nosotros pecadores, ahora y en la hora de nuestra muerte. Amén. Dios te salve María, llena eres de gracia, el Señor es contigo. Bendita eres entre todas las mujeres y bendito es el fruto de tu vientre, Jesús. Santa María, Madre de Dios, ruega por nosotros pecadores, ahora y en la hora de nuestra muerte. Amén. Dios te salve María, llena eres de gracia, el Señor es contigo. Bendita eres entre todas las mujeres y bendito es el fruto de tu vientre, Jesús. Santa María, Madre de Dios, ruega por nosotros pecadores, ahora y en la hora de nuestra muerte. Amén. Dios te salve María, llena eres de gracia, el Señor es contigo. Bendita eres entre todas las mujeres y bendito es el fruto de tu vientre, Jesús. Santa María, Madre de Dios, ruega por nosotros pecadores, ahora y en la hora de nuestra muerte. Amén. Dios te salve María, llena eres de gracia, el Señor es contigo. Bendita eres entre todas las mujeres y bendito es el fruto de tu vientre, Jesús. Santa María, Madre de Dios, ruega por nosotros pecadores, ahora y en la hora de nuestra muerte. Amén. Dios te salve María, llena eres de gracia, el Señor es contigo. Bendita eres entre todas las mujeres y bendito es el fruto de tu vientre, Jesús. Santa María, Madre de Dios, ruega por nosotros pecadores, ahora y en la hora de nuestra muerte. Amén. Dios te salve María, llena eres de gracia, el Señor es contigo. Bendita eres entre todas las mujeres y bendito es el fruto de tu vientre, Jesús. Santa María, Madre de Dios, ruega por nosotros pecadores, ahora y en la hora de nuestra muerte. Amén. Dios te salve María, llena eres de gracia, el Señor es contigo. Bendita eres entre todas las mujeres y bendito es el fruto de tu vientre, Jesús. Santa María, Madre de Dios, ruega por nosotros pecadores, ahora y en la hora de nuestra muerte. Amén. Dios te salve María, llena eres de gracia, el Señor es contigo, bendita eres entre todas las mujeres y bendito es el fruto de tu vientre, Jesús. Santa María, Madre de Dios, ruega por nosotros pecadores, ahora y en la hora de nuestra muerte. Amén. Dios te salve María, llena eres de gracia, el Señor es contigo, bendita eres entre todas las mujeres y bendito es el fruto de tu vientre, Jesús. Santa María, Madre de Dios, ruega por nosotros pecadores, ahora y en la hora de nuestra muerte. Amén. Gloria al Padre, al Hijo y al Espíritu Santo, como era en un principio, ahora y siempre, por los siglos de los siglos. Amén. Oh Jesús mío, perdona nuestras culpas y pecados, líbranos del fuego del infierno, lleva al cielo a todas las almas, especialmente las más necesitadas de tu divina misericordia. Dios te salve, Reina y Madre, Madre de misericordia, vida, dulzura y esperanza nuestra. Dios te salve, a ti amamos los desterrados hijos de Eva. A ti suspiramos, gimiendo y llorando en este valle de lágrimas. Ea pues, Señora abogada nuestra, vuelve a nosotros tus ojos misericordiosos, y después de este destierro, muéstranos a Jesús, fruto bendito de tu vientre, oh clemente, oh piadosa, oh dulce siempre Virgen María. Ruega por nosotros, Santa Madre de Dios, para que seamos dignos de alcanzar las promesas y gracias de nuestro Señor Jesucristo. Amén. Oh Dios, cuyo unigénito adquirió para nosotros con su vida, muerte y resurrección los premios de la vida eterna, os rogamos que, siendo conmemoración de estos misterios del Santísimo Rosario de la Bienaventurada Virgen María, imitemos lo que ellos contienen y obtengamos lo que ellos prometen. Por el mismo Cristo nuestro Señor. Amén. En el nombre del Padre, del Hijo y del Espíritu Santo.

Muchas veces hemos escuchado esta palabra, pero ¿realmente entendemos el verdadero significado de lo que significa y representa? Jesús, en la noche de la última cena, instituyó este santo sacramento junto con el sacramento del orden sacerdotal. En el Evangelio de San Mateo 26:26 leemos lo siguiente. Mientras estaban comiendo, tomó Jesús pan y lo bendijo. Lo partió y dándoselo a sus discípulos dijo, «Tomad, comed, este es mi cuerpo». Tomó luego una copa y después de dar gracias se la pasó diciendo, «Bebed todos de ella, porque esta es mi sangre de la alianza, que es derramada por muchos para el perdón de los pecados». Jesucristo instituyó este santo sacramento la noche de la última cena y el acto de consumación en el que se entregó por todos nosotros fue su pasión y muerte en la cruz. Cada vez que nosotros celebramos la Eucaristía, recordamos este momento histórico que no solamente se quedó en el pasado, sino que cada vez que celebramos la Eucaristía, actualizamos este misterio de salvación. Esto es lo que se conoce con la palabra de anámnesis, es decir, un recuerdo o conmemoración de lo que se vivió en el pasado por el misterio salvífico de Cristo, pero que es actualizado en el presente, en cada Eucaristía, en cada día en que se celebra este santo sacramento en cualquier iglesia del mundo, Cristo continúa.

continúa entregándose a nosotros en cuerpo y sangre y habita entre nosotros y en medio de toda su iglesia. Los apóstoles, por su parte, en ese momento aún no entendían lo que estaba aconteciendo. Pero después, en el momento de Pentecostés, cuando Dios envió su Espíritu Santo sobre ellos, sus mentes y sus corazones se abrieron y pudieron entender todo el mensaje de salvación. Entonces, cada vez que pensemos en la Eucaristía, tengamos en cuenta que no recibimos solamente una cosa, es una persona a la que recibimos. Es Cristo mismo que nos alimenta, nos fortalece, nos perdona y nos hace más dignos de ser hijos de Dios. Este alimento es pan celestial, es el alimento de Dios que también fue prefigurado en el Antiguo Testamento por el maná que Dios entregaba al pueblo de Israel en el desierto. Este alimento es actualizado ahora en el Nuevo Testamento por el Cristo mismo que se entrega en cuerpo y sangre por todos nosotros para nuestra salvación. Entonces, la anámnesis no solamente es un recuerdo, sino es una actualización de lo que se vivió y de que Cristo sigue actuando en nuestra vida, en nuestra actualidad y en nuestro presente, y continúa en medio de nosotros, en medio de su iglesia, para darnos continuamente la salvación y ayudarnos a llegar a su gloria al fin de los tiempos.